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Aguardiente cariñoso, caléntame la pobreza, que el pobre chupa de encono y el rico por ligereza. 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